0: 21 horas, 4 minutos.
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1: 21 horas, 32 minutos.
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0: un minuto.
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0: Hola, bienvenidos, bienvenidas. Por fin llegó el viernes. Soy Marcelo y te voy a acompañar en Forever Hit en la edición del día de hoy. Comenzábamos musicalmente con Chains, The Glow of Love.
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1: Sara es una canción pop lanzada en el año 1979 por el grupo de rock irlandés Thin Lizzy. Sería incluida en su álbum Black Rose, A Rock Legend. La canción fue escrita por el líder de la banda Five Lynott y el guitarrista Gary Moore. El tema también fue publicado como sencillo y apareció en varios álbumes recopilatorios. Aunque la canción nunca fue interpretada en vivo por Thin Lizzy, pero fue adoptada como una de las favoritas en vivo en el proyecto posterior a Thin Lizzy de Lynott. Thin Lizzy en Forever Hit y su canción Sara.

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0: volvíamos de la pausa comercial con la música de Bart Company, Can't Get Out.
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0: Momento de presentarte buenas canciones. El turno de Leo Shire, You Make Me Feel Like Dancing. Canciones que hacen bien en Forever Hits.

0: She's Gone, otro de los clásicos de Forever Hit, junto con Daryl Hall y Sean Away.
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2: Oh, Pretty Woman, o simplemente Pretty Woman, es una canción grabada por el legendario Roy Orbison, escrita por el intérprete junto con Bill Gees, lanzada como sencillo en agosto del año 1964. Pasó 3 semanas en el number one del Billboard Hot 100. Desde el 26 de septiembre de 1964, se convertía en el segundo y último sencillo de Orbison, después de Run It Scared. Fue también el tercer sencillo de Orbison en encabezar la lista de singles del Reino Unido, donde pasó 3 semanas en el puesto número 1. La música de Roy Orbison, Pretty Woman.

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En Forever Hit es turno de descansar por algunos minutos de la música. Hacemos una pausa comercial y nos vamos con Billy Ocean, Red Light, Spell Danger.

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2: 22 horas, 49 minutos.
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0: Son las 23 horas.
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0: Veníamos de la pausa comercial con la legendaria banda The Beatles, John Lennon, George Harrison, Ringo Starr y Paul McCartney. Los Beatles para un superclásico. Hey Jude.
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0: Silly Love Song es una canción escrita y cantada por Paul McCartney con su banda Wings, la banda que lo acompañó en el año 1976. La canción fue lanzada como sencillo y también incluida en el álbum Wings and the Speed of Sound. La edición del tema en los Estados Unidos

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1: En Forever Hit traemos una canción que fue reversionada por el propio Elton John junto con el transformista RuPaul allá en los 90. El tema data de los comienzos de Elton John, esta vez acompañado de Kiki D. La canción forma parte de la película cuya biografía cuenta los mejores detalles de la vida de Elton John. El británico Kenneth Reginald Dwight junto con Kiki D, Don't Go Breaking My Heart, no te vayas rompiendo mi corazón.

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1: Silver Lady es un sencillo popular de David Soul, escrito por Tony McAuley y Geoff Stephen. Lanzado en el año 1976, logró ascender al puesto número uno en la lista de éxitos del Reino Unido. Nosotros, en Forever Hit, nos vamos a la pausa con David Soul, Silver Lady.

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6: 23 horas, 30 minutos.
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0: Volvíamos de la pausa comercial con la música de Down, Taya Yellow, Ribbon Rauti.
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0: And I Love You So fue un éxito del año 1973. Pertenece al cantante Perry en su álbum de RCA Victor del mismo nombre. And I Love You So alcanzaba el puesto número 29 en la lista Billboard Hot 100. Sería la última de sus muchas grabaciones populares que datan de 1943 en llegar al top 40. Perry Como, And I Love You So.

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La canción que vamos a escuchar tuvo su versión al español en la voz de Luis Miguel. ¿Será que no me amas? No culpes a la noche. En realidad, es una canción que muy pocos conocen de la agrupación de Jackson 5. En Forever Hits te la traemos. De Jackson 5, Blame It on the Boogie.

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1: Campos de Algodón es una canción de blues escrita por Huddy Ledbetter. The Highwaymen hizo una versión de esta canción, pero claro, al ser un clásico, muchos artistas la reversionaron. Se trata de una canción fantástica que nos lleva a la pausa, y la música de Tom Fogerty Compañía, Creedence Clearwater Revival, Cotton Fields, Campos de Algodón. Pausa.

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0: En Forever Hit, la música al regreso de la tanda. Leo Sayer para su tema How Much Love.
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1: En Forever Hit nos vamos despidiendo. Mi nombre, Marcelo, y con la producción de Radio Play Studio nos vamos despidiendo del viernes. Lo hacemos con Hot Leg, una creación de Rod Stewart lanzado en el año 1978, perteneciente a su álbum de 1977 Footloose and Francis Fee. El tema tuvo un desempeño moderado en el Billboard Hot 100, apenas si llegó al puesto número 28. Pero si hablamos del UK Single Chart, el desempeño mejoró, alcanzando el puesto número 5 en el Reino Unido.

Forever Hits llegó a su fin. Podríamos escuchar muchísimos temas más que hicieron de la música de los 70, 80 y 90 un banquete inmemorable. Con el sonido atrapante de décadas inolvidables. Es un producto de Radio Play Studio. Hasta la próxima.

0: 0 hora, 13 minutos.
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1: 0 hora, 31 minutos.
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0: Es la una de la mañana.
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0: Martes, la 1 de la mañana, 33 minutos.
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0: Son las 2 de la mañana, 2 minutos.
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1: Son las 2 de la mañana, 33 minutos.
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1: Son las 3 de la mañana, 2 minutos.
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1: Son las 3 de la mañana, 31 minutos.
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1: Son las 4 de la mañana, 32 minutos.
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0: Son las 5 de la mañana, 3 minutos.
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1: Son las 5 de la mañana, 32 minutos.
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0: las 6 de la mañana.
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0: Fe.
1: Son las 8 de la mañana, 34 minutos.
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10: 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Ella.

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Es así. Salud. Sí. 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

0: Son las 9 de la mañana, un minuto.
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0: Fe.
1: Las 9 de la mañana, 31 minutos.
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0: Son las 10 de la mañana.
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1: Estamos comenzando nuestro programa Radio Hits. Bienvenidos con la música de Vilma Palma de Vampiros, La Pachanga.

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1: Y estábamos escuchando a Ambra con el tema Por Eso Jura. Anteriormente estábamos con los Vilma Palma y Vampiros haciendo el tema La Pachanga. Ahora escuchamos a Shakira con el tema Suerte.

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1: Fe.
2: Las 10 de la mañana, 40 minutos.
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1: La música nacional estaba pasando en nuestro programa de hoy. Anteriormente estábamos escuchando los temas románticos, los temas lentos también en este Radio Hits 90. Ahora escuchamos a Carlos Vives, Pamaité.

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1: Seguimos en Radio Hits 90, disfrutando de la mejor música, la música que marcó tu vida. Escuchamos a Ilegales, La Morena.

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3: Las 11 de la mañana, 3 minutos.
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2: La música de Ricardo Arjona con el tema Te Conozco pasaba en el programa de hoy. Estamos juntos disfrutando de la mejor música de los 90. Escuchamos a Yacimel, Conociéndote.

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1: Estamos en el aire juntos, disfrutamos de la mejor música de los 90, la música que querés volver a escuchar. Ahora compartimos la música de Os Para Lamas, Inundados.

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3: Las 11 de la mañana, 42 minutos.
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3: Buenas noches.

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1: Los perros con el tema Bajo la Rambla pasaban este programa. Escuchamos a Los Ladrones Sueltos, La Rubia del

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1: Y así llegamos al final de nuestra edición de Radio Hits 90. Mi nombre es Rodolfo Gómez Castañeda. Un excelente, pero excelente buen comienzo de semana. Chau, chau.

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1: 12 horas, 4 minutos.
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1: 12 horas, 33 minutos.
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0: 13:02.
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Hola, hola, hola, hola, hola, hola, hola, ¿qué tal, amigos? Bienvenidos. Y esta no es una mala decisión, todo lo contrario. Es una muy buena decisión que ahí dejes ese volumen al máximo para disfrutar de este Sin Límites. Mientras tanto, que Benny Blanco, BTS y Slim Talk digan que es una mala decisión, no importa. Bad Decisions para el comienzo de esta edición Sin Límites. ¿Cómo andan? Bienvenidos. Cuánta buena música hay por delante. Tus artistas preferidos que vamos a estar compartiendo con vos que estás ahí del otro lado. Ya me vas a contar dónde. Queremos saber a dónde estás en este preciso momento. O cómo estás disfrutando del programa. Estamos en tu radio. Estamos con buenas canciones y siempre poniéndonos sin límites.

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1: Temón para arrancar el programa de hoy. Ya te voy a contar también cómo podéis hacer para estar en contacto con nosotros, para que puedas enviar un mensaje. Para que puedas enviar un mensaje y sumarte, por supuesto, al programa. Ahora simplemente debemos dejar que la música suene, que la música fluya. Aquí traemos otro gran programa, otra edición tremenda del Sin Límites. Y vamos con Luciano Pereira, con Pedro Capó, sin haber dormido. Bienvenidos a todos.

El gran Luis Tomlinson aquí con Out of My System presente, poniéndole mucha pulenta, también al comienzo del programa de hoy. Atrás dejamos en Los Ángeles Azules con David Bisbal sonando Quiero Ser Yo. 34 92 60 38 35, ya habilitamos el WhatsApp para que envíes tu mensaje. 34 92 60 38 35, de esa manera estamos en contacto. Me contás qué tenés ganas de escuchar un día como el de hoy y en estos momentos. Así que vas pensando y nosotros desde aquí seguimos acompañándote con buena música. Recién es el

Comienzo, así que bienvenidos a aquellos que recién se van sumando. Aquí te cuento que estamos con otro Sin Límites, recontra recargado de muy buena música. Llega Bizarrap, llega Quevedo, y esta sesión 52. Metele volumen, dale.

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Pero qué bien que ha llegado Miley Cyrus con este nuevo material. Flowers se llama, y ahí la tenemos también sonando en el comienzo de este nuevo bloque. Ahí andamos, así nomás. Genial, me encanta. Un video donde se la ve a ella muy descontracturada, bailando, disfrutando el momento. Tuvo que ver en la realización del mismo también la propia Miley. Canción que te presentábamos también semana pasada. Y ahí está, presente. Te quedas ahí con nosotros. 34 92 60 38 35 para que envíes tu mensaje. Y aquí llega la música de Sebastián.

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1: Aquí estamos con Las Pastillas del Abuelo, ya sonando. Ama a quien llora por ti, se llama esto. Es el nuevo single. La banda argentina de rock, Las Pastillas del Abuelo, se unen a Andrés Ciro y estrenan el single Ama a quien llora por ti. Esta canción es una canción inédita de la banda que nunca salió en ningún álbum y ahora decidieron reflotar junto al ex cantante de Los Piojos. Esta nueva colaboración sale a la luz luego de Dulce, single que lanzaron en septiembre del 2022 junto a Abel Pintos. Ama a quien llora por ti, producida y mezclada por Ale Vázquez y masterizado por Daniel Osorio. Con este feat de Las Pastillas del Abuelo siguen presentando los temas que recorren los 20 años de trayectoria que cumplieron el pasado año. Un año de muchos proyectos para

A la banda en el cual estuvieron de gira, lanzaron nuevos sencillos y el podcast oficial La Historia Oral, en donde recorren los pasos de su carrera contada en rango de años, en primera persona, por los mismos protagonistas.

Continuamos para hablar de migrantes con Nico Baldi, No Paran, y Encaprichao se llama su nuevo single y videoclip. La agrupación argentina arranca el año redoblando el ritmo y llevando lo mejor de su música.

La banda sigue acumulando éxitos y surfeando en estilos, jugando con la música y transmitiendo ese disfrute a su gran público que no para de crecer. Esta vez estrenaron el single Encaprichao, que promete ser uno de los temas del verano 2023.

mate. Encaprichado, ahí sonando Romeo Santos, otro de los que es en noticia, y aquí te lo contamos. El rey de la bachata presente. Bueno, ahí lo tenemos. Acaba de presentar el videoclip de Solo Contigo. El cantante, compositor, productor e ícono del género bachata, la música latina en general, sorprende a sus fanáticos con un artístico y simbólico video musical de amor para este sencillo. Tema que forma parte del último álbum de Romeo, Fórmula Volumen 3. El video representa el aspecto visual más íntimo, personal y socialmente ilustrativo de Romeo en toda su carrera. Hoy, como sencillo, Solo Conmigo, tiene más de 500,000 videos creados en TikTok. Es tremendo. Dirigido por Fernando Lugo, Solo Conmigo lleva a los fanáticos de Romeo a través de la conexión de un amor no revelado y profundo, sin que el mundo lo vea.

0: Bien, y completamos hablando de la música con Los Pericos, que no vienen solos, sino que vienen acompañados.
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0: Ahora sí.
1: Suenan juntos. Los Pericos.
0: Por primera vez suenan juntos, así es. Los Pericos con la Delio Valdés. La legendaria banda de reggae se suma a la Delio Valdés para estrenar el video de Vete Ya, este tema que está incluido en el álbum Viva Pericos, y el videoclip que fue dirigido por el mexicano Gabriel Sánchez. Los propios integrantes de Los Pericos contaron que es un tema mexicano conocidísimo, parte de la colección de canciones que nos pasó Carla Morrison. Nosotros le cambiamos el estilo, le pusimos nuestra impronta de reggae, pero también nos gustó fusionarlo con la cumbia. Y para eso contamos con la participación de la orquesta La Delio Valdés. Y el video decidimos hacerlo en México con los muñecos de los casamientos de Osaka. Gabriel Sánchez, director mexicano, nos trajo la propuesta. Es una historia mexicana hecha por mexicanos con la música nuestra. Con mezcla de reggae y cumbia. En palabras de Topo Rayman, integrante de Los Piojos. Integrante de Los Pericos. Vete Ya, se llama esto, Los Pericos, La Delio Valdés presente. Y nos vamos a quedar, ya que estamos con esto, para que suene. Una de las tantas novedades.

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1: 13 horas, 47 minutos.
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Qué buen recuerdo que aquí ya está sonando. Año 1992, cuando salía este material, Colores Santos. Gustavo Cerati, Daniel Melero.

0: Dolores Santos. Es un álbum lanzado por los músicos argentinos. Decíamos Gustavo Cerati y Daniel Melero, bajo el nombre de Cerati Melero, en 1992. Grabado y lanzado antes del álbum Dynamo de Soda Stereo, en la cima de la popularidad de la banda. Una gran colaboración, sin dudas. El álbum muestra una fuerte influencia de la música electrónica que Cerati luego incluiría en el siguiente trabajo de Soda Stereo. El crítico de música Iván Adaime dijo que de alguna manera este disco fue como un ovni en la escena del rock argentino a principios de los años 90. Entre las canciones más importantes del disco está Colores Santo, Vuelta por el Universo, Marea de Venus, Tu Medicina, o este Hoy Ya No Soy Yo.
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0: Así que viene muy bien para recordar juntos. Nos vamos a 1992. Cerati Melero. Melero Cerati. Hoy Ya No Soy Yo.

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1: 13 minutos.
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lindo que suena esto de Gene, The Astronaut, para abrir este bloque. Venimos con todo, como siempre, acompañándote en este Sin Límites. Esas canciones pulentas, esas canciones motivadoras. Ahí vamos, bien Sin Límites.

cantante, actor, modelo, presentador, compositor, bailarín surcoreano, Jin, que pertenece a BTS. ¿Cómo se ha metido, no? Lo surcoreano. Aquí está presente. Bienvenido sea. Y avanzamos con todo. En las redes sociales, Instagram, Facebook, Twitter, ahí me encontrás como Pablín Jaime y establecemos contacto desde ahí. Harry Styles llega aquí con Music for a Sushi Restaurant.

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1: Aquí vamos con el recomendado de la semana. Camila Cabello, que viene acompañado de Camilo. Camilo y Camila presentan el video de Ambulancia, que forma parte del álbum de Camilo titulado De Adentro para Afuera. Este video, que fue dirigido por Eva Luna Montaner y fue filmado en Miami, ahí en Florida. Ambulancia cuenta con más de 12 millones de reproducciones desde su lanzamiento. Y a su vez, el álbum De Adentro para Afuera, lanzado en septiembre del año pasado bajo Sony Music, fue recientemente nominado al Grammy como Mejor Álbum Pop Latino. Registra 1.3 billones de reproducciones en conjunto en todas las plataformas digitales. Tremendo, lo que ha logrado. Los artistas que interpretaron el tema en vivo durante el concierto agotado de Camilo en el Microsoft Theater en Los Ángeles. Amo a Camilo, es un amigo muy cercano y eso hizo que trabajar con él en Ambulancia fuera muy emocionante. La canción es muy especial para nosotros y no puedo esperar a que nuestros fans vean el video, lo dijo Camila Cabello en sus redes sociales. Bueno, con esto nos quedamos, como el recomendado de esta semana. Camilo y Camila

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1: 14 horas, 35 minutos.
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0: Aquí está Camilo con My Towers, Bebiendo Sola, se llama esto. Es una buena canción también, como para acompañarte en este Sin Límites. Solo buenas canciones.
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0: ¿Ya enviaste tu mensaje? Perfecto, entonces. Y si no, 34 92 60 38 35, envías un WhatsApp, suena tu canción o tu artista preferido, como siempre en realidad. Wisin Yandel, acompañados de Rosalía, con Besos Mojados.

ganas de decir cosas, tal vez un mensaje de texto, ese que siempre estamos esperando. Decí o escribí lo que quieras, estamos para escucharte o leerte. Mensajes al WhatsApp 3492 60 38 35.

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2: Qué lindo que suena esto. Es un clásico de nuestro rock nacional, pero traído a la actualidad. El marplatense Doma, que tiene nuevo single. El artista ha lanzado una lograda versión de Pronta Entrega, clásico de Virus y del rock nacional de los años 80. El clásico que ya se encuentra disponible en todas las plataformas digitales. Virus es una de mis bandas locales predilectas. Empecé a trabajar sobre esta versión, que dista bastante de la original. Con la base pude construir un reggae con sonido 2023, y me terminó de cerrar cuando se sumó la voz de Marcelo, que fue como una suerte de bendición, expresa Doma a través de sus redes. La canción se grabó entre Capital Federal y Mar del Plata. Fue mezclada y masterizada por Juan Pedro Ochelegui. Y en estos días trabaja en la edición de imágenes de la grabación para que lo que será su videoclip. Con esto nos vamos a quedar. Es una de las novedades, es una excelente versión de Pronta Entrega. Toma, Marcelo Moura, aquí sonando.

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5: 15 horas, 3 minutos.
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1: Una canción y muchos recuerdos. Aquí estamos con este Still Got the Blues. Aquí estamos con Gary Moore y esta tremenda guitarra. Noveno álbum de estudio del guitarrista norirlandés. Hablamos de Gary Moore. Fue publicado en 1990 por Virgin Records. Fue producido por Moore e Ian Taylor. Este disco inició una nueva etapa en la carrera de Moore, ya que se enfocó en su principal influencia musical, que es el blues, dejando atrás su paso por el hard rock y el heavy metal de la década anterior.

La idea de editar una producción de este sentido nació durante la gira promocional de After the War de 1989. Y una vez terminado el tour, Moore llegó a afirmar que se había aburrido del metal y que haría el álbum que siempre quiso realizar. Tremendo disco, este Still Got the Blues, y esta canción que le da título al mismo y por supuesto hoy nos permite recordar una de las tremendas composiciones y más recordadas de Gary Moore, que viene muy bien para este momento retro en este Sin Límites. Gary Moore, Still Got the Blues.

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Y ahí está Countdown sonando Rema con Selena Gómez. Buena canción para abrir este último bloque. Lamentablemente empezamos a transitar por este último bloque del Sin Límites de hoy. Buenas canciones que aún quedan para compartir con vos. Y estás a tiempo de pedir tu canción preferida que quizás no ha sonado. 34 92 60 38 35. Vamos, que hay más. Llega Rake con Roger King.

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Miranda que no para, ahí presente con Lali, esta versión de Yo Te Diré, desde Hotel Miranda, que van saliendo nuevas versiones de exitazos de Miranda, ¿no? Aquí con Lali, y esta versión de Yo Te Diré. Atrás dejábamos a Pablo Alborán con María Becerra, amigos. Megan Trainor, que ha regresado, nos regalaba Made You Look. Minutos finales del Sin Límites de hoy, pero las canciones siguen llegando, siguen sonando. Así que ahí vamos y bailamos con Rosalía, Cardi B, Despechá.

Bailando, bailando, bailando, nos vamos. Ya nos retiramos de esta edición. Siempre con la promesa de regresar pronto para seguir con más éxitos. Punchi punchi del bueno en el final. Gorillaz con Tame Impala. Y es de Booty Brown. Cristian Montesino en la edición, Fernando Zavala, nuestra voz en off. Gracias por estar ahí, por sumarte a este Sin Límites. Soy Pablín Jaime y seré hasta la próxima. Chau, chau.

0: Hasta aquí estuvimos junto a vos, con esos momentos de distensión y entretenimiento. Momentos que solo vivís acá en tu radio. Por eso nos vamos a encontrar en la próxima edición. Esto fue Sin Límites, con Pablín Jaime. Y claro, gracias por haber estado ahí.
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2: 15 horas, 53 minutos.
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1: Un minuto.
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Hola, ¿qué tal? ¿Cómo están? Bienvenidos al séptimo día. ¿Qué tal, Titito? ¿Cómo andás, amigo? ¿Todo bien? ¿Y las chiquis no vinieron todavía? ¿Qué pasó con las nenas? ¿Qué pasó? Facu, Charlie, mi nombre es Chente Pizarro. Bienvenidos al banquete del fin de semana. Vamos a pasarla muy bien, te lo prometo. Aquí están tres hits para pasarla genial.

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toda la música, como siempre, suena acá, fin de semana de fútbol. River Central, Argentinos, Belgrano, qué partido, por favor. Qué partidito, Munie. Todo bien. Ganó Colosito el otro día, ¿no? Saludos para la gente de Unión, también, obviamente. Para toda la gente futbolera, un saludo muy, pero muy grande. Estamos aquí en el fin de semana para pasarla realmente genial. Dale, quédate y disfruta de nuestra música.

risa. Todo lo... La mejor música, como siempre, está acá. Me hizo mal el, sí, el pedazo ese que me tocó, tenía mucha grasa. ¡Qué grasas que son! se pueden comunicar con nosotros al 342-44-33906. Estamos con ustedes para, como siempre, escuchar la mejor música en este otoño. Salvate si podés, bebé.

música y todos los éxitos que tenemos para vos. Estar acá en el séptimo día, como siempre, para pasarla muy bien en tu fin de semana y con la mejor gente. Tu gente, mi gente, vuestra gente y la luz. No, la luz, por favor. No, no me hagas hablar de eso. Bueno, llegó un paquete de luz mal en todo el país, en todo el país. Facturas impagables, mal, mal, aumento de todo tipo. Así que bueno, la intención es tirar la farida, pero es una realidad, lamentablemente. Señoras y señores, seguimos con buenas canciones para pasarla muy bien. Dale, quédate acá, por favor, no te vayas, que aquí estamos en el séptimo día. No descansaremos y la luz no la prenderemos.

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estaremos como siempre con el ranking top guasapero, que lo pasaremos dentro de un rato nada más. Se pueden comunicar a través del 34244-33906 y votar las canciones. ¿De acuerdo? Estamos con vos siempre en el fin de semana a través de la radio de Santa

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1: 16 horas, 103.3. 49 minutos.
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1: Son las 17 horas.
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Acaban de llegar las nenas. Llegó la alegría. Son 11 hoy. La estuve contando, ¿no? Estuve contando así: 1, 2, 3, 4, 5, 6, 7, 8, 9, 10, 11. Y se ha sumado una baby más. ¡Qué bueno! Y ya. Hoy se portaron. Trajeron gancia. Muy bien. Han traído Fernet. Muy bien. Fernandito, había algunos ahí. Así que todo va que bien. Nosotros tenemos nuestro barrilote de cervecería Santa Fe. Así que muchísimas gracias por la muy buena onda. Y tenemos mucha, mucha pizza para comer. Para comerlas a todas. Así que todo bien. Gracias por estar con nosotros, mi amor. Hola, mi amor. ¿Cómo estás? ¿No tenés frío? ¿Pero qué les pasa a las mujeres? Nunca tienen frío. Eso nunca lo entendí. Pero bueno, todo va que bien. Son más inteligentes, son más calientes que nosotros. Son todo. No sé quién las inventó. No sé quién nos hizo ese favor. Tuvo que ser él. El Diosito querido, mi amor. Estamos con vos para pasarla genial en el séptimo día. Siempre las mejores canciones.

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2: Y obviamente la chica quiere bailar y hay un montón de gente que quiere disfrutar de toda la buena música que tenemos. Así que ahora vamos a presentar el super mega sec DJ, el primero de la noche de DJ Titito. Saludo grande, un saludote muy grande para DJ Manos Mágicas, amigo. Un saludote grande. Gracias por la buena música que también nos envías y a toda la gente, ok, que siempre se prende de esta historia. Estamos en el séptimo para que vos la pases.

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Llegaron, por fin una alegría. Llegaron las nenas, llegaron las nenas. Llegaron las chicas TC2000. Hola, mi amor, pero qué linda que estás, bebota. Parto. Bueno, ella solamente quiere conmigo. Y sus amigotas. Bueno, ahí tienen de todo para hacer lo que quieran. Todo más que bien, yo estoy un poquito congestionado. No se acerquen mucho. No te acerques mucho, perdón.

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1: Ya sabe cuál es el tono a todo para hablarme. Bueno, sí, está bien. Bueno, nada. Anoche me desabrigué. Por culpa tuya, estoy así. Mala, mala, mala, mala. Encima no tenés hermana. Bueno, seguimos escuchando buenas canciones y ya venimos con más. Voy a atender un asuntillo y ya venimos.

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1: 17 horas, 39 minutos.
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Páralo ahí, páralo ahí mismo. ¿Dónde están todas las mujeres solteras que levanten las manos? Porque esta noche de ustedes y esta canción también. Y dice así. Guay, guay, guay. Esa mujer está soltera y quiere olvidar su pasado. Y sabe que hoy una propuesta ella tiene. 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
1: Estamos al aire. Bueno, gracias por avisar. El foquito ese rojo no anda muy bien. Tía Piti, lo bajaste un poquito, lo bajaste la intensidad. Munia, no veo nada. Ah, esa es la idea. Esa es la idea, que no se vea mucho. Bueno, hola, mi vida, todo bien. Te sigue sacando ropa, te vas a quedar en bola, boluda. Para, que me vas a infartar. Estamos acá y un saludo muy grande para Carlos y la gente de Grita Solidaria, un grupo de más de 100 radios de baja potencia que pelean, perdón, que pelea por sus derechos, obviamente. Y el Puya nos va a dar bola, ¿o no? ¿Qué va a pasar, Puya? Tira un centro, Puya, por favor, te lo pido, Munia. Así que todo va que bien. Gracias, chicos, gracias por retransmitir. Y más, ¿qué más? No te escucho bien, se entrecorta aquí en los auriculares. Ah, y las más de 500 radios, obviamente, que nos retransmiten, y a través de nuestras redes sociales, nuestros puertos digitales. Gracias por estar. Estamos con vos para pasarla siempre, siempre muy bien. En el séptimo, con Chente Pizarro y Di.

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0: 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Música y más hits. Ahora vendrá una tanda de temas que ustedes nos han pedido, no sé, creo que en el 2041, hacia atrás o en el futuro. Música en el 2000 y algo, no quise dar otro número, me salió cualquiera. Bueno, ni por ya está. Hace un montón que nos están pidiendo canciones y no podemos cumplir por el tema de los tiempos y un montón de gente que se sigue comunicando. Así que todo más que bien. ¿Nos pregunta por las camisetas? Sí, la semana que viene. La semana que viene vamos a regalar 4 o 6, ¿ok? Y después vamos a regalar pelotas de fútbol. Así que todo más que bien. Marca YPF, qué grande. ¿Cómo aumenta la nata? La puta que lo parió. 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Ah, me pone loco. La miembra. Vamos a escuchar más canciones y ya venimos. No te...

música y más hits. Ahora vendrá una tanda de temas que ustedes nos han pedido, no sé, creo que en el 2041, hacia atrás o en el futuro. Nah, música en el 2000 y algo, no quise dar otro número, me salió cualquiera. Bueno, ni pop, ya está. Hace un montón que nos están pidiendo canciones y no podemos cumplir por el tema de los tiempos y un montón de gente que sigue comunicando. Así que todo más que bien. ¿Nos pregunta por las camisetas? Sí, la semana que viene.

La semana que viene vamos a regalar 4 o 6, ¿ok? Y después vamos a regalar pelotas de fútbol. Así que todo más que bien. Marca YPF, qué grande. ¿Cómo aumenta la nata? La puta que lo parió. 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Ah, me pone loco, me pone loco, me pone loco. 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Vamos a escuchar más canciones y ya venimos. No te...

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2: En este otoño 2026 seguimos con la mejor música del planeta. Sí, porque vos te lo mereces cada fin de semana. Y tenés que levantar el volumen para juntarte con amigos, con amigas, con los chicos del fútbol, en un montón de lugares, en los colectivos, en los remises, en los taxis, en las comisarías, bueno, la gente que está haciendo guardia en los hospitales, y un montón de gente, y en diferentes partes del planeta en habla hispana. Así que muchas gracias por ser parte de esta movida.

0: tenemos un montón de cumpleaños, casamientos, despedidas. Tenemos un montón de cosas, gente que se está conociendo. Ahí lo tenemos a Charlie y a Facu, que están juntando gente. Yo me quiero juntar. ¿Y usted? Y sí, sí, no, no, no, no, no, no, no, no. Pueden dejar los contactos ahí. Los chicos pasan en un cóctel, en un random de WhatsApp, para que ustedes se comuniquen con los chicos y las chicas. Y esta noche puede terminar muy, pero muy agotada. La noche muy agitada. Así que, dale power, DJ, dale power, dale poder al volumen de este fin de semana y al séptimo día. Ya venimos.
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2: 18 horas,
1: siempre junto a vos.
2: 20 minutos.
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2: 18 horas, 31 minutos.
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Estás tranquila, estás callada y tan distante. ¿Qué pasó? ¿Te dio frío? ¿Ahora te abrigás? Ah, mi amor, me pone calor. Yo ahora entré en calor. Mi vida, tenemos las neras de TC2000 aquí como siempre cada fin de semana visitándonos. Así que gracias, mi vida. Dejaste toda la boca roja. Qué lindo, qué rico, pues. Que veas, chiquita. Toda la música para vos en tu fin de semana y en el séptimo. Dale, quédate, que ya venimos con más.

0: ahora. Después de este tema, vendremos con el ranking WhatsAppero. Así que prepárate porque tenemos un montón de canciones. Tenemos 5 canciones que ustedes han votado. Tenemos más de 1359. ¿Digo bien? Ajá, muy bien, perfecto. Ahí me estás mostrando, bárbaro. El listado de. Va, listado. El número de la gente que ha votado para el ranking Dot WhatsAppero. Ustedes eligen una canción X y después elegimos las 5 con más votaciones. ¿Ok? Después de este tema, arrancamos con el puesto número 5.
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Sí, llegó el momento. Aquí está el ranking top guasapero. Señoras y señores, ladies and gentlemen, este es el puesto número 5.

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2: 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Y para todos esos que no pudieron ser. Esto dice así.
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final. Gracias por todo. Hoy estuvo muy tranquila, mi baby. Todo bien. Qué rico ese... ese perfume, todas, un cóctel de perfumes tenemos, de aromas, sabores, vestimentas, y nada, mucho amor. Así que gracias, mi amor chiquita, me encanta ese frutilla, ¿no? Es así, lo que te has puesto en los labios, chica, chica bonita, pareces cariño. El mío, si puede ser, estaría bueno. Que lo sigas disfrutando. Así que bueno, todo más que viene. Esta... Me perdí, no, me pongo loco. Bueno, gracias bebés. Llegamos al final, wow, ya, tan rápido. Gracias a todas, gracias a todos, gracias Titita, gracias Paco, gracias Charlie. Mi nombre es Chente Pizarro, señoras y señores. Que estén bien, que tengan un excelente resto de jornada, que ganen su equipo favorito. Llamen a la gente que por ahí tuvieron una enemistad y nada, a reconciliarse, ¿ok? Tenemos que estar unidos porque si no, nos devoran los de afuera. Milei, como siempre, y su hermana, y Adorni, y el hermano de Adorni ahora también, por favor. Nos encontramos la semana que viene, si está todo más que bien. Bendiciones. Chao, gente.

0: chicos, ¿ustedes saben quién nos invitó acá? ¿Eh?
1: ¡Buah! Es así. Salud. Había luz y entramos.
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6: 19 horas, 17 minutos.
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Hola, ¿qué tal? ¿Cómo están? Bienvenidos al séptimo día. ¿Qué tal, Titito? ¿Cómo andás, amigo? ¿Todo bien? ¿Y las chiquis no vinieron todavía? ¿Qué pasó con las nenas? ¿Qué pasó? Facu, Charlie, mi nombre es Chente Pizarro. Bienvenidos al banquete del fin de semana. Vamos a pasarla muy bien, te lo prometo. Aquí están tres hits para pasarla genial.

toda la música, como siempre, suena acá, fin de semana de fútbol. River Central, Argentinos, Belgrano, qué partido, por favor. Qué partidito, Funie. Todo bien, ganó Colosito el otro día, ¿no? Saludos para la gente de Unión, también, obviamente, para toda la gente futbolera, un saludo muy, pero muy grande. Estamos aquí en el fin de semana para pasarla realmente genial. Dale, quédate y disfruta de nuestra música.

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0: risa. Todo
1: la mejor música, como siempre. Está acá. Me hizo mal el, sí, el pedazo ese que me tocó, tenía mucha grasa. Qué grasas que son. Se pueden comunicar con nosotros al 342-44-33906. Estamos con ustedes para, como siempre, escuchar la mejor música en este otoño. Salvate si podés.

música y todos los éxitos que tenemos para vos estar acá en el séptimo día. Como siempre, para pasarla muy bien en tu fin de semana y con la mejor gente. Tu gente, mi gente, vuestra gente y la luz. No, la luz, por favor. No, no me hagas hablar de eso. Bueno, llegó un paquete de luz mal en todo el país, en todo el país. Facturas impagables, mal, mal, aumento de todo tipo. Así que bueno, la intención es tirar la farida, pero es una realidad, lamentablemente. Señores y señores, seguimos con buenas canciones para pasarla muy bien. Dale, quédate acá, por favor, no te vayas, que aquí estamos en el séptimo día. No descansaremos y la luz no la prenderemos.

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estaremos como siempre con el ranking top guasapero que lo pasaremos dentro de un rato nada más. Se pueden comunicar a través del 342-44-33906 y votar las canciones. ¿De acuerdo? Estamos con vos siempre en el fin de semana a través de la radio de Santa Fe.

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1: 19 horas, 52 minutos.
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0: 20 horas. Un minuto. 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

Acaban de llegar las nenas. Llegó la alegría. Son 11 hoy. La estuve contando, ¿no? Estuve contando así: 1, 2, 3, 4, 5, 6, 7, 8, 9, 10, 11. Y se ha sumado una baby más. ¡Qué bueno! Y ya. Hoy se portaron. Trajeron gancia. Muy bien. Han traído Ferné. Muy bien. Fernandito, había algunos ahí. Así que todo va que bien. Nosotros tenemos nuestro barrilote de cervecería Santa Fe. Así que muchísimas gracias por la muy buena onda. Y tenemos mucha, mucha pizza para comer. Para comerlas a todas. Así que todo bien. Gracias por estar con nosotros, mi amor. Hola, mi amor. ¿Cómo estás? ¿No tenés frío? ¿Pero qué les pasa a las mujeres? Nunca tienen frío. Eso nunca lo entendí. Pero bueno, todo va que bien. Son más inteligentes, son más calientes que nosotros. Son todo. No sé quién las inventó. No sé quién nos hizo ese favor. Tuvo que ser él. El Diosito querido, mi amor. Estamos con vos para pasarla genial en el séptimo día, siempre las mejores canciones.

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y obviamente la chica quiere bailar y hay un montón de gente que quiere disfrutar de toda la buena música que tenemos. Así que ahora vamos a presentar el super mega sec DJ, el primero de la noche de DJ Titito. Saludo grande, un saludote muy grande para DJ Manos Mágicas, amigo, un saludote grande. Gracias por la buena música que también nos envías y a toda la gente, ok, que siempre se prende de esta historia. Estamos en el séptimo para que vos la pases

0: 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Está aquí, como cada fin de semana, para que vos la pases muy bien y te estamos abrigando. Te estamos abrigando en este otoño 2026 con la mejor música del planeta.
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Llegaron, por fin una alegría. Llegaron las nenas, llegaron las nenas. Llegaron las chicas TC2000. Hola, mi amor, pero qué linda que estás, bebota. Parto. Bueno, ella solamente quiere conmigo. Y sus amigotas. Bueno, ahí tienen de todo para hacer lo que quieran. Todo más que bien, yo estoy un poquito congestionado. No se acerquen mucho. No te acerques mucho, perdón.

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1: Ya sabe cuál es el tono, a todo para hablarme. Bueno, sí, está bien. Bueno, nada. Anoche me desabrié. Por culpa tuya, estoy así. Mala, mala, mala, mala. Encima no tenés hermana. Bueno, seguimos escuchando buenas canciones y ya venimos con más. Voy a atender un asuntillo y ya venimos.

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1: 20 horas 43 minutos.
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Parece que me dice tic-toc.

Oh, oh, páralo ahí, párale ahí mismo. ¿Dónde están todas las mujeres solteras que levanten las manos? Porque esta noche de ustedes y esta canción también. Y dice así. ¡Guay, guay, guay! 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Y sabe que hoy una propuesta ella tiene. 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
1: Estamos al aire. Bueno, gracias por avisar. El foquito ese rojo no anda muy bien. Tía Piti, lo bajaste un poquito, lo bajaste la intensidad. Munia, no veo nada. Ah, esa es la idea. Esa es la idea, que no se vea mucho. Bueno, dale. Hola, mi vida, todo bien. Te sigue sacando ropa, te vas a quedar en bola, boluda. Pará, paco. ¡Para! ¡Para! ¡Que me vas a infartar! Estamos acá y un saludo muy grande para Carlos y la gente de Grita Solidaria, un grupo de más de 100 radios de baja potencia que pelean, perdón, que pelea por sus derechos, obviamente. Y el Puya nos va a dar bola, ¿o no? ¿Qué va a pasar, Puya? ¡Tira un centro, Puya! ¡Por favor! ¡Te lo pido, Munia! Así que todo va que bien. Gracias, chicos. Gracias por retransmitir. Y más a... ¿qué más? No te escucho bien, se entrecorta aquí en los auriculares. Ah, y las más de 500 radios, obviamente, que nos retransmiten, y a través de nuestras redes sociales, nuestros puertos digitales. Gracias por estar. Estamos con vos para pasar siempre, siempre muy bien. En el séptimo, con Chente Pizarro y DJ.